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1: Hola, me llamo Gemma y estudio en la clase de Gregor Hildebrand, pintura. Lo que me interesa más de la pintura es cómo a través de la expresión de las formas y de los colores y de las texturas y de la composición se puede llegar a expresar temáticas muy diversas, pero a la vez, en mi caso, por ejemplo, que es muy concreto, cómo la intersección que se produce a través de una serie de texturas y cromatismos, expresar ya sea emociones, pensamientos, expresiones acerca de, en mi caso, la pérdida del hogar y el reencuentro con uno mismo que se da en el sujeto contemporáneo pospolítico de hoy en día, cómo ha perdido su casa metafóricamente a través de las redes sociales, del internet, del new media, y cómo ahora mismo está afectando al sujeto contemporáneo con su intimidad y con su espacio personal y eso.
2: 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Ölfarbe oder Aquarell?
1: Ölfarbe.
2: Okay, vielen Dank dir und viel Erfolg bei deinem Studium.
1: Danke dir.

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1: Hola, me llamo Gemma y estudio en la clase de Gregor Hildebrand, pintura. Lo que me interesa más de la pintura es cómo a través de la expresión de las formas y de los colores y de las texturas y de la composición se puede llegar a expresar temáticas muy diversas, pero a la vez, en mi caso, por ejemplo, que es muy concreto, cómo la intersección que se produce a través de una serie de texturas y cromatismos, expresar ya sea emociones, pensamientos, expresiones acerca de, en mi caso, la pérdida del hogar y el reencuentro con uno mismo que se da en el sujeto contemporáneo pospolítico de hoy en día, cómo ha perdido su casa metafóricamente a través de las redes sociales, del internet, del new media, y cómo ahora mismo está afectando al sujeto contemporáneo con su intimidad y con su espacio personal y eso.
2: Und welchen Materialien arbeitest du gerade im Moment? Ölfarbe oder Aquarell oder?
1: Ölfarbe.
2: Okay, vielen Dank dir und viel Erfolg bei deinem Studium.
1: Danke dir.
2: Wir haben ja einen anonymen Studenten, der studiert seit einem Jahr in der Ölenklasse, er studiert Malerei. Was sagst du nach einem Jahr Malen? So, ne? Also am Anfang, ich kenne deine alten Werke, es war größtenteils, wie nennt man das, wenn man so Buchstaben malt?
3: Oha, mach das, lösch das nochmal. Lösch das.